0: Bienvenidas y bienvenidos a Línea Abierta en Radio Bilingüe, el primer y único programa de conversación y llamadas en español de la radio pública en Estados Unidos. Yo soy Chelis López, gracias por acompañarnos. El país enfrenta un preocupante regreso del sarampión. Este año los casos han alcanzado niveles que no se veían desde hace 3 décadas, mientras crecen también las preocupaciones por la disminución de las tasas de vacunación y la mucha desinformación. ¿Qué recomiendan las autoridades para prevenir nuevos contagios? Y en otro asunto, California se está preparando para un gran desafío, una temporada de tormentas que podría traer lluvias intensas, inundaciones, deslizamientos de tierra, oleaje y mucho más, impulsado por el Niño que se intensifica. ¿Cuáles son las acciones de emergencia que prepara el estado de California? Lo hablaremos en unos momentos. Antes vamos con un episodio más de Sin Fronteras, una serie especial para las audiencias de Estados Unidos y México, con análisis sobre grandes acontecimientos que afectan a las y a los latinos en Estados Unidos. 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
1: Hola, bienvenidos a Sin Fronteras, una decisión que reconoce su relevancia, su efectividad en impacto, cobertura y alcance radiofónico, gracias a la colaboración de Radio Bilingüe con Radio Educación. Yo soy Gerardo Guzmán y hoy en Sin Fronteras conoceremos a profundidad un reporte sobre centros de detención clandestinos dentro de edificios administrativos del ICE. También Donald Trump presume de apoderarse de las reservas petroleras de Venezuela, pero ¿dónde están las ganancias de ese combustible? Expertos nos explican. Todo eso y más aquí, en Sin Fronteras. Comencemos este recorrido sin fronteras con lo que se está presentando cada vez con más frecuencia en edificios administrativos de la Agencia de Inmigración y Control y Aduanas de los Estados Unidos. Las que debieran ser pequeñas celdas o cuartos temporales de retención, y al decir temporal nos referimos a máximo 8 a 12 horas de retención, son ahora espacios donde están hacinando a decenas de migrantes por varios días. Muchos reconocen que esos edificios se han convertido en centros clandestinos de detención. Uno de esos recintos es el que describe la periodista Celia Montoya en la plataforma de periodismo independiente Conecta Arizona. En su trabajo periodístico, con la historia de 2 detenidos, nos va llevando de la mano en el modo en que hoy en día funciona una de estas oficinas administrativas del ICE en pleno centro de Phoenix, Arizona. Para hablar de esta realidad plasmada en su reportaje, nos acompaña Celia Montoya. Celia, gracias por tomar la llamada.
2: Gracias a ustedes por la invitación y por la oportunidad de poder comentar este reportaje en el que hemos trabajado pues por tantos meses.
1: Celia, como tú lo narras, desde afuera el edificio no sugiere gran cosa, una fachada gris, ventanas muy parecidas una de la otra, algunas rejas y cortinas metálicas. Por la entrada principal, tú nos dices que llega cada día pues personas con carpetas, fotografías, van a entrevistas, a procedimientos, trámites, a dejar sus huellas o hacer algún otro proceso migratorio. Sin embargo, por la puerta trasera, la realidad es otra. Platícanos, Celia, ¿cuál es esa otra realidad que sucede en ese edificio y que Conecta Arizona muestra en este reportaje?
2: Claro que sí. Pues mira, nosotros llegamos a este edificio de la central a través precisamente de los testimonios de las personas que pues habían sido detenidas en este lugar. A mí me sorprendió mucho cuando estuvimos haciendo esta investigación, porque realmente este lugar no es un lugar nuevo en Phoenix, Arizona. Se ha conocido siempre como la oficina administrativa principal en el estado de Arizona. Sin embargo, al escuchar los relatos de las personas, que en este caso pues hablamos con varias, son 2 las historias que aparecen en el reportaje, y ahí es donde nos damos cuenta que una gran cantidad de periodistas, abogados, activistas, desconocían cómo funcionaba este lugar. Y la razón por la que desconocían cómo funcionaba este lugar, pues no es muy difícil de llegar a la conclusión. Es el hecho de que esta oficina es un hall room. Un hall room es una sala, una celda, un cuarto, como lo queramos llamar, porque la definición realmente importa, ¿no? Pero ese es ya otro tema. La cuestión es, las personas veían estos lugares solamente como espacios temporales donde alguien permanecería un máximo de 12 horas. Entonces, por lo que me di cuenta en el imaginario de algunos activistas, periodistas o abogados, ellos visualizaban estos espacios como una especie de sala temporal. Las personas no dormían ahí, estaban nada más ahí en espera mientras se tomaba una resolución a su caso migratorio, ya sea para enviarlos a un centro de detención formal o para tener una salida después de tener una visita administrativa. Entonces, cuando escuchamos los relatos tanto de Ramón Barraza como de Silas y de otras personas que hablaron con nosotros, nos damos cuenta que la forma en que opera este lugar es distinta. Son ellos en todo momento, al referirse a su estancia en ese lugar, hablaban de celdas. Y celdas no coincidía para nosotros con esa descripción de salas temporales o espacios para detener personas por un periodo determinado de tiempo. Entonces aquí es donde nos lleva esta investigación a tratar de averiguar más acerca de este centro y precisamente nos damos cuenta que uno de los problemas es que no había mucha información disponible. Había una auditoría.
1: De hecho, el ICE creo que a usted les contestó, Celia, que ellos sostuvieron que no es un centro de detención, es una instalación de procesamiento, no un centro de detención, aseguraron en los correos electrónicos que intercambiaron con ustedes. Sin embargo, ustedes también demostraron que entre el 1 de enero de 2025 y el 10 de marzo de 2026, ICE retuvo en esta oficina de la Avenida Central a más de 9,200 personas, y estas personas retenidas las mantuvieron en condición de hacinamiento. ¿Cómo son estas celdas temporales? ¿En qué circunstancias descubrieron ustedes que mantienen a los detenidos en este edificio?
2: La descripción que tenemos de estos espacios de retención por parte de la oficina de ICE, nos describen las personas detenidas como espacios que varían entre 15 y 20 pies. Entonces, 15 por 20 pies o 15 por 15, que esos son espacios realmente muy reducidos. En estos espacios había alrededor entre 14 y 25 personas, dependiendo de quién nos lo estaba relatando o el detenido con el que estábamos hablando. Las personas duermen en colchonetas en el suelo. El espacio es tan pequeño que las colchonetas están muy pegaditas, y las colchonetas también eran pequeñas, eran como entre 2 pies de ancho y más o menos algunos 4 o 5 pies de largas. Suficiente para una persona, pero por lo pequeño del espacio, ellos tenían que juntarlas demasiado. Entonces, ellos narraban que, por ejemplo, cuando tenían que ir al baño, que en realidad ir al baño era simplemente ir a un retrete que estaba ahí dentro del mismo cuarto, donde no había privacidad, donde las personas tenían que usarlo enfrente de otros e inclusive usarlos mientras alguien estaba prácticamente durmiendo a un lado del retrete, prácticamente a sus pies, ¿no? Porque no había suficiente espacio, también tenían problemas para el agua, había ellos narran que hay un sink dentro de estos lugares, entonces ellos lo que hacen es poner sus manos bajo el sink y de esa manera tratar de recoger el agua para beberla.
1: Bajo
2: y
1: el grifo,
2: esta,
1: ¿no?,
2: es la manera en que ellos están. Estos lugares no están equipados para dormir. De hecho, esto ICE lo ha dicho en auditorías anteriores que han tenido, esos no son espacios para dormir. Sin embargo, un non-waiver cambió esto en el 2025.
1: En tu reportaje, como ya nos explicas, muestras que estos cuartos de retención temporal siempre han existido, pero su funcionamiento y las políticas para retener a los migrantes han cambiado radicalmente a partir del regreso de Donald Trump a la Casa Blanca. Si nos puedes relatar esos cambios, ¿cuál es la diferencia, pues, que estén funcionando estas celdas temporales como más bien como celdas ahora de retención por más largo tiempo?
2: Y este es uno de los hallazgos que tuvimos durante la investigación. Cuando nos acercamos a revisar los datos de este centro de atención, pues estábamos revisando cuántas personas habían sido detenidas durante el tiempo del 2025 hasta marzo del 2026. Pero había que comparar también de cómo había funcionado este lugar en años anteriores, porque inclusive hay una Global Projection, lo pone como un centro de detención antes del 2008. Entonces, queríamos ver cómo había funcionado en el pasado. Lo que encontramos fue que este lugar ya ha funcionado como centro de detención por muchos años. Inclusive en las datas que encontramos, fueron números muy elevados en el 2022 y en el 2023, que es cuando teníamos la administración del presidente Biden. Sin embargo, los patrones eran muy distintos. En ese tiempo, la mayoría de las personas que estaban llegando a la oficina de ICE en Phoenix eran personas que habían cruzado por la frontera. Es decir, el panorama era muy distinto. Llegaban ahí a través de la patrulla fronteriza. Eran procesados rápidamente. La mayoría de ellos llegaban a estar ahí un máximo de 9 horas. Documentamos aproximadamente nada más 10 casos en todo ese tiempo que sobrepasaron el límite de las 12 horas. pero la norma era la mayoría de las personas vienen por la patrulla fronteriza. En el 2025 este patrón cambia y entonces empiezan a llegar más personas a la oficina de la central, ya no de la frontera, vienen a través de ICE, y esto pues se deduce a los diferentes operativos que ahora se han estado realizando en las ciudades, en los centros de trabajo, en las calles, historias como la de Ramón y Silas, casos que fueron ahora la nueva norma bajo esta administración, donde vimos que los operativos pues sufrieron presentaron un cambio, y ahora las personas son detenidas a través de estos programas nuevos, ¿no? De cumplir con todas estas tarifas.
1: Entonces, Elia, el prolongar la estadía, el tener más personas dentro de estas celdas temporales, también es una técnica de presión para que el detenido pues acepte firmar su salida voluntaria. Tú nos explicas que este reportaje pues se basó en las historias que narraron gente que estuvo ahí detenida, como el señor Barraza, donde con lujo de detalle explica cómo se vio forzado a firmar esa salida voluntaria en ese edificio administrativo.
2: Ajá, y claro, ellos no podemos decir que fueron forzados, porque no estuvimos ahí para ver cómo se llevó a cabo esta interacción entre ellos y los agentes. Lo que sí nos dijeron las personas a las que entrevistamos fue que sintieron que ya no tenían más oportunidades. Que entonces, para no permanecer más tiempo detenidos, lo que aceptaban era tener una salida voluntaria. Y esto mismo nos lo confirmó el Consulado de México. Ellos nos relatan que ellos tuvieron que cambiar los horarios en que ellos llegaban a estos centros de detención, porque había a personas que si no llegaban a tiempo, después de los operativos que se estaban dando en la ciudad, las personas o ya habían aceptado la salida voluntaria o ya se habían ido a un centro de detención formal. Entonces, estos son los patrones que pudimos encontrar relatados por las fuentes a las que los entrevistamos y, por supuesto, por los datos que pudimos revisar para corroborar con todas estas versiones.
1: Hablando del caso del señor Barraza, tú hablas ¿cómo describes que su pareja tuvo dificultades para conectarse con él, a sabiendas de que la pareja ya había hablado con un abogado y el mismo abogado le había recomendado que no firmara nada? ¿No es así?
2: Sí, de hecho la pareja no pudo hablar con él hasta las 8 de la noche. Pasaron un poco más de 12 horas para que Ramón Barraza pudiera tener comunicación con su familia. Y tenemos que tomar en cuenta que, y esta es una de las preguntas que yo le hice al consulado, ¿no? El hecho de que las personas pasen tanto tiempo sin poder tener una comunicación en el exterior, ¿cómo influye esto en las decisiones que ellos están tomando mientras se encuentran en estas celdas y están sumamente limitados de información y de recursos, ¿no? Y se puedan llegar, precisamente como lo mencionas, a sentir presionados. Y en el caso de Barraza, pues él toma la decisión antes realmente de hablar con su familia. Él asegura que el Consulado de México le dijo que tenía que le convenía tomar la salida voluntaria. El Consulado de México no acepta esto, dice que pues no tienen acceso al archivo para revisar específicamente cuáles fueron las condiciones que se dieron durante este intercambio con el representante consular. También él pues dice que nadie le explicó en ese momento cómo él había entrado con una visa de turista a los Estados Unidos, y todas estas nuevas interpretaciones de la ley que se estaban haciendo eran para las personas que habían entrado sin inspección. En el caso de él, él había entrado con una visa de turista a los Estados Unidos, lo que ofrecía que él podía tener un camino, una vía, ¿no? Algo para ganar tiempo mientras lograba casarse con su novia ciudadana estadounidense, que era quien le recomendaba que buscaran a un abogado, que hablaran con alguien que les ayudara. Él solamente pudo hablar con el consulado y con el agente de inmigración que lo entrevistó, y con su novia hasta las 8 de la noche. Entonces fue muy limitada la comunicación que tuvo al exterior, se basó únicamente en consulado y las autoridades con los agentes.
1: ¿Qué podemos esperar entonces de estas organizaciones y de la presión que también ahora la comunidad está haciendo contra este centro clandestino de detención?
2: Creo que lo que el escenario deseable sería que estos lugares recibieran las inspecciones que permitieran al público en general tener un conocimiento de qué es lo que sucede ahí, sin que tengamos que depender de los relatos solamente de las personas que han atravesado, que en muchas condiciones pues no están en la mejor disposición de hablar, ya sea porque precisamente están detenidos o porque ya fueron deportados a otro país.
1: Celia Montoya, periodista independiente en Conecta Arizona. autora de este reportaje que se llama La Puerta Trasera de ICE, de la McDowell de Phoenix a Nogales, Sonora. Muchas gracias por estar con nosotros.
2: Gracias a ustedes.
1: Hagamos una pausa, pero al regresar, ¿dónde están las ganancias del control del petróleo venezolano? ¿Cómo se encuentra parado Venezuela frente al posicionamiento de Estados Unidos? Lo descifraremos al regresar en Sin Fronteras.
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3: 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Esto es Sin Fronteras, yo soy Gerardo Guzmán. Desde que Estados Unidos decidió utilizar la Fuerza Armada para secuestrar a Nicolás Maduro y buscar el control de la industria petrolera de Venezuela, las importaciones de crudo han escalado y miles de millones de dólares se han cobrado. Donald Trump no deja de presumir esa acción en el país sudamericano al grado que llega a afirmar que ahora, gracias a su gobierno, Estados Unidos y Venezuela poseen más de la mitad del combustible del mundo. Así lo dijo ante las Naciones Unidas.
4: When you add the United States and Venezuela together, we have more than 60% of the oil in the world. So it's perhaps the biggest deal.
3: Si sumamos Estados Unidos y Venezuela, tenemos más del 60% del petróleo del mundo, dijo Donald Trump. Para saber si esto es verdad y cómo está la situación del petróleo venezolano y sus ganancias, Chelis López tuvo la oportunidad de platicar con el doctor Miguel Tinker Salas, quien es profesor emérito de historia en el Colegio Pomona desde Los Ángeles, California.
5: Miles de millones de dólares provenientes del petróleo de Venezuela están bajo control o administración de Estados Unidos y las preguntas sobre dónde está ese dinero, quién lo está manejando y mucho más siguen sin respuesta. Y en medio de esta situación hoy queremos entender qué es lo que queda de la soberanía venezolana y el nuevo rol de Estados Unidos en ese país. Nos acompaña desde Los Ángeles, California, el doctor Miguel Tinker Salas, profesor emérito de historia en Pomona College. Bienvenido al programa, profesor. ¿Cómo está?
6: Muchas gracias. Saludos a todos y todas.
5: Profesor Tinker Salas, vámonos directamente al punto que está levantando más preguntas. Porque hay distintos reportes que hablan de más de 13,000 millones de dólares que provinieron de las exportaciones de petróleo venezolano. El Financial Times señala que esta cifra no incluye los ingresos de las exportaciones mineras, de los cuales funcionarios de Estados Unidos también reconocieron que esta administración recaudó una parte. Además, algunos de esos recursos habrían regresado a Venezuela. Profesor Tinker Salas, ¿dónde quedaron los miles de millones de dólares generados por el petróleo venezolano desde que Estados Unidos asumió el control de esas ventas?
6: Desde el 3 de enero, cuando secuestraron a presidente Maduro y a su esposa, Cilia Flores, está una cortina de humo. Miles de millones de dólares han sido entregados a Estados Unidos en la venta del petróleo. Se sabe que han regresado 300 millones, hay que recordar, billones sacados y millones regresados. Pero esta es una cortina de humo. Varios miembros del Congreso, incluyendo el congresista Gregory Meeks, ha tratado de indagar sobre dónde están los fondos. Sigue tras una cortina de humo, no hay información concreta. La administración Trump se ha negado a entregar información fidedigna para entender dónde están los fondos. Se sabe que Delcy Rodríguez tiene que negociar con Marco Rubio cuando quiere incrementar acceso a fondos que son de Venezuela. Pero creo que lo que demuestra más que nada es que Venezuela es un país tutelado, un país que es hoy día una neocolonia norteamericana.

0: Nuevamente se devolvió a Venezuela para ayudar a la reconstrucción.
1: No tenemos números concretos. Sabemos que algo se regresó. Sabemos que el gobierno ha exigido dinero para poder iniciar la reconstrucción, para eliminar los escombros, para retirar los escombros, para tratar de reconstruir. Pero no tenemos cifras exactas, no tenemos información concreta. Esto se ha manejado en negociaciones subterráneas entre Delcy Rodríguez, su gobierno, Marco Rubio, que actúa como virrey de Venezuela, otros administradores de Donald Trump, incluso del Tesoro de Estados Unidos. Hubo un artículo recientemente donde se planteaba que Delcy Rodríguez estaba tratando con un joven de 32 años que es el que aprobaba, no aprobaba los fondos que ella solicitaba. Lamentablemente para el país de Venezuela, todo sigue en tinieblas, todo sigue bajo una cortina de humo y no hay transparencia. Por eso se exige en Venezuela salarios justos, se exige demandas por salud médica, se exige reconstrucción, se exige, pero porque sabe que Venezuela está produciendo petróleo, pero no tenemos información concreta para poder exigir más.
0: Cuando escuchamos el dicho este de piensa mal y acertarás, profesor Tinker Salas, quisiera escucharle usted qué piensa, por qué existe tanta turbiedad, por qué no existe un balance público que sea detallado, hay que echarle la culpa a la burocracia, a una decisión política deliberada totalmente, o efectivamente, como algunos dicen, hay intereses económicos que explican que no podemos conocer el destino bien a bien de esos recursos.
1: No, yo creo que viene por la política de la administración de Donald Trump. Es claro que quiere apoderarse de Venezuela, que quiere Venezuela como un recurso, su reserva petrolera, su reserva minera, su reserva de mano de obra. Un conflicto más amplio en el contexto de una China donde Estados Unidos compite con China y quiere tener a Venezuela como su modelo de neocolonia. Pasamos del socialismo del siglo XXI a neocolonia del siglo XXI. Esa es la triste realidad que enfrenta Venezuela hoy en día y por eso no hay cifras concretas, no hay información clara. Prefieren operar atrás del telón para así poder tener más libertad en lo que están utilizando y lo que están robando, porque hay que decir claramente, aquí se está hablando de que ya el oro venezolano que estaba en toneladas de oro venezolano que estaba en Inglaterra ha sido transferido al Tesoro norteamericano. Sabemos que están sacando oro. Trump se dio el lujo de tener 10 libras de oro venezolano en la Casa Blanca, indicando que se iba a quedar con el oro. Si habla de esa forma del oro, imagínese del petróleo y otros recursos. Estamos hablando de hierro, estamos hablando de tierras y para artefactos inteligentes. Estamos hablando de una diversidad de productos venezolanos, lo cual obliga a Venezuela a reenfocarse en el petróleo en un momento dado cuando buscaba deslindarse de una economía dependencia petrolera, lo obliga a retomar de nuevo esa dependencia sobre el petróleo para poder rescatar la economía del país.
0: Tremendo, profesor. Y efectivamente, cuando hablamos o se escucha hablar de Venezuela, más allá del petróleo, se habla de algo que usted ya decía hace un momento, ¿no? ¿Quién está teniendo el poder sobre Venezuela realmente? ¿Quién toma las decisiones sobre la economía, sobre la seguridad y sobre todo, pues pensando a futuro, la preocupación aumenta más? Hay quienes describen la situación en términos de neocolonia, que usted mencionaba, protectorado. ¿Qué es lo que realmente, profesor Tinker Salas, ha cambiado en términos de soberanía? ¿Dónde está o cómo describir lo que está Venezuela pasando ahora?
1: Bueno, yo creo que Venezuela carece de la soberanía, no tiene soberanía. Hay que entender que hay que redefinir qué quiere decir soberanía en este contexto. Uh-huh. Cuando un país es invadido, su presidente es secuestrado, su economía es manejada por una potencia extranjera, no puede tomar decisiones, se le informa que tiene que expulsar a asesores chinos, asesores iraníes, asesores rusos, que no tiene control. Es recordar a lo que ocurrió en Cuba en 1898-1902, cuando era la enmienda Platt, donde Estados Unidos dictaba lo que podía hacer Cuba, ahora lo dicta sobre lo que puede hacer Venezuela. Hay que ser muy concretos. Delcy Rodríguez es una intermediaria en una relación de subordinación. Solo hay que ver lo que ocurrió en las Naciones Unidas, cuando

0: cuando Donald Trump habló sobre haber capturado a Maduro, invadido el país y haber sometido el país, y ella aplaudiendo. Para muchos en Venezuela fue un balde de agua fría, pero que confirmaba lo que ya sabían, lo que ya entendían. Y eso creo que... Pero también hay que hacernos otra pregunta. Hay que entender que soberanía no tiene significado cuando hay pobreza, cuando hay desigualdad, cuando hay la falta de comida básica, de empleo, de salud. Y creo que por eso hay que entender que muchos en Venezuela aplaudieron la invasión americana para sacar a Maduro, y hoy día se están arrepintiendo. Hoy día, el jueves pasado, hubo protestas para la oposición, pero también por salarios justos, por trabajadores, por educadores, por trabajadores comunes. Y creo que Venezuela hoy en día quizás carece de soberanía, pero existe un sentimiento muy fuerte entre la población de exigir sus derechos, y eso está muy vigente.
1: Y sí, el sentimiento entre las y los venezolanos en cuanto a sus salarios, sus servicios públicos, en fin, no la están pasando bien. Y qué bueno que usted menciona que mucha parte de la población venezolana, tanto en Venezuela como en Estados Unidos, celebraron este secuestro a Nicolás Maduro. Y en este momento, profesor, ¿qué papel, qué pueden hacer, qué les tocaría hacer a aquellos venezolanos y venezolanas que no están de acuerdo, que nunca estuvieron de acuerdo y que en este momento no solamente quieren saber dónde está ese dinero, sino qué va a pasar con su futuro, como le decía hace un momento?
0: Bueno, yo creo que ya hemos visto lo que está sucediendo. El sentimiento en Venezuela es muy encontrado. Yo he dicho que creo que es un volcán en vistas de erupción. La inflación increíble, el nivel más alto de inflación, supuestos cambios, ¿qué ha cambiado? El salario no ha subido, los precios están desbordados, la inflación sigue subiendo dramáticamente, estamos ya hablando de 500% de inflación, el bolívar estaba en 300 cuando enero de este año, hoy día está en más de 800, creo que vi ayer, estaba en 800. Entonces vemos que para la población en general, las condiciones, hay mucha discusión sobre la apertura. Bueno, sí, hay vuelos que llegan de Estados Unidos directamente, hay algún intercambio económico, hay nuevas inversiones en petróleo, pero recordemos que el petróleo no es un switch electrónico que uno prende y apaga, eso es a largo plazo. Entonces, para la mayoría de la población hoy día se preguntan qué ha cambiado, qué hemos logrado. La situación continúa grave para la mayoría de venezolanos y venezolanas.
1: Pues esa es la situación actual. Y profesor Tinker Salas, muchísimas gracias por esta conversación. ¿Hay algo más que usted quiera agregar? ¿Hay algo más que nuestro auditorio necesita saber?
0: Bueno, yo creo que es muy pertinente la condición de los inmigrantes venezolanos en Estados Unidos. Y ahí la falta de respuesta por parte del gobierno, la falta de respuesta por falta de la oposición, por falta de nadie en defensa de los inmigrantes venezolanos en Estados Unidos, realmente es lamentable. Vimos el caso en Austin, donde un pobre entregador de comida fue balaceado en la espalda y lo llevaron al arresto y lo llevaron a deportarlo con la bala en la espalda, y nadie, ninguno de los partidos se pronunció sobre el caso. Creo que es muy importante darle apoyo a los inmigrantes venezolanos también en este país.
1: Por supuesto. Y gracias por mencionarlo, doctor Miguel Tinker Salas. Muchísimas gracias.
0: A la orden.
2: Fue el doctor Miguel Tinker Salas, profesor emérito de Historia por el Colegio de Pomona desde Los Ángeles, platicando con nuestra compañera Chelis López. Y así es como concluimos la edición de hoy de Sin Fronteras. Yo soy Gerardo Guzmán. Hasta la próxima.

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0: Continuamos en esta edición de Línea Abierta. Soy Chelis López y nos vamos a California, que se está preparando para una temporada de tormentas que podría ser histórica. Es que el fenómeno del Niño se está intensificando y las autoridades advierten que este otoño e invierno podría traernos lluvias fuertes, inundaciones, vientos, oleajes en distintas partes del estado. Y por ello es que el gobernador de California, Gavin Newsom, ya declaró el estado de emergencia para poder movilizar recursos, preparar al estado de California antes de que lleguen las peores condiciones. También se está contemplando el apoyo de la Guardia Nacional en labores que tienen que ver con la búsqueda, rescate e inundaciones. Para hablar de los peligros de las comunidades más vulnerables y las medidas que debemos tomar, le doy la bienvenida a la doctora Camila Cáceres, defensora del programa de Equidad del Agua y Océanos en Green Latinos desde San Francisco. Bienvenida al programa, doctora.
1: Gracias por invitarme, Chelis.
0: Gracias a usted, doctora Camila. ¿Qué significa en concreto, cuéntenos, para nuestro estado de California que estemos ante un posible El Niño de gran intensidad? ¿Qué tan en serio debemos tomarlo?
1: Bueno, es una excelente pregunta, ya que El Niño es algo que se puede decir normal, ha pasado a siglos de los siglos y es algo que pues conocemos como científicos y esperamos. Lo que pasa es que cuando la temperatura del océano sube más de lo normal, este fenómeno se puede intensificar. Entonces, cuando sube la temperatura más de un centígrado, se considera El Niño. Cuando hay más de 2 centígrados, se considera un super niño. Y este año se está pronosticando que tal vez sea más de 3 centígrados. Entonces, esto pasa el super niño. Los científicos ni siquiera le tienen un nombre todavía, si es el mega niño, le están diciendo también el niño Godzilla, pero todavía no hay un término. Y ya que se pronostica que esto va a ser aún más fuerte de lo normal, entonces hay que estar más preparado, y por eso el gobernador de California mandó pues estas noticias y estas preparaciones antes de lo normal. Porque se espera que los efectos del niño se sientan sobre todo en noviembre y diciembre.
0: Y cuando hablamos del super niño o el Godzilla, ¿cuáles son los peligros a los que nos estamos enfrentando? ¿Qué puede traer este fenómeno? Y también, doctora Camila Cáceres, para nuestro auditorio, ¿cuáles son las zonas de nuestro estado que podrían enfrentar más riesgos, más peligros?
1: Bueno, sí. Más que todo, las zonas que pueden encontrarse con más peligro es todas las zonas costeras. Cualquier barrio o ciudad que esté a menos de una hora de la costa, cualquier área que normalmente se inunde, o sea, si es un área que es plana o que está rodeado de montañas, el agua va a tender a acumularse. Entonces, cualquier área que ya sea susceptible a las inundaciones, cualquier área que esté cerca del mar, es un área que tenemos que pues tener cuidado extremo. Y para prepararse, más que todo, es estar informado. O sea, este tipo de noticias o lo que el gobernador está haciendo, que es pues mandar esta información antes de lo normal para que la gente se pueda preparar, esté listo para evacuarse y esté alerta a las noticias. Por ejemplo, aquí en Estados Unidos, en California específicamente, pero en varios estados, hay una website que se llama listoscalifornia.org. Y en listoscalifornia.org uno puede poner su código postal y te da específicamente qué alto es el riesgo para su zona, y también lo puede inscribir a usted en un servicio de texto donde lo van a notificar pues si hay riesgo de inundación o hay riesgo de huracán.
0: Esto es buenísimo, porque justo le iba a preguntar, yo creo que es muy importante que sepamos dónde estamos parados literalmente, ¿no? O sea, quiénes estamos en mayor riesgo. Usted ya nos decía, pues, las zonas costeras, las personas que viven cerca de los ríos. ¿Qué podemos hacer? Ya sé que ya nos dice listoscalifornia.org, pero antes de ir a este sitio y de que nuestros escuchas lo visiten, doctora Cáceres, ¿qué deben hacer las y los residentes de California desde ahora, desde ya, antes de que comiencen a ver caer esas lluvias fuertes?
1: Bueno, más que todo es tener un plan de evacuación. O sea, con listoscalifornia.org usted puede saber qué tan susceptible y vulnerable está. Una vez ya sepa si es más o menos, puede planificar cómo evacuar. O sea, puede ser la casa de una familia o alguien que conozca que esté más lejos del agua, del mar, del río, o que viva en una loma o montaña con mayor altitud. También saber si hay ciertas calles que se inundan. Por ejemplo, aquí en San Francisco hay muchas cuestas, entonces también hay barrios que se saben que se inundan fácilmente, hasta con una lluvia normal, simplemente porque el agua corre bajo la cuesta y tiende a acumularse en ciertos lugares. Entonces, no solo tener las alertas, no solo saber qué tan vulnerable es, pero tener un plan de evacuación. Y otra cosa que siempre se menciona es tener cuidado por dónde maneje si hay aguas de inundación. No solo esto puede dañar el carro y dejarlo pues extraviado, sino que además muchas veces esta agua de inundación está bastante sucia porque tiende a mezclarse con otras aguas que no son tratadas. Entonces a veces el riesgo no es ahogarse, sino tener una infección bastante seria.
0: Y sí, ya que dice San Francisco, precisamente en la calle Folsom, muy cerquita de donde vivo, doctora Camila Cáceres, siempre se inunda, siempre vemos cuando caen las lluvias un poco más fuertes de lo normal, entre comillas, pues ahí comenzamos a ver los costalitos en las casas, en los negocios. Así que todo esto es información que usted debe de tomar nota, buscar, ir a listoscalifornia.org. Y decíamos que el gobernador pues de California, Gavin Newsom, ya declaró el estado de emergencia. En la práctica, doctora Cáceres, ¿cómo entendemos esto pensando en la ayuda para las comunidades vulnerables? ¿Cuáles son las acciones de emergencia que ya está preparando el Estado?
1: Bueno, yo creo que el gobernador está haciendo la decisión correcta porque hace más o menos 2 años con el huracán Otis en México, solo se pronosticaba que iba a ser una tormenta y lamentablemente la tormenta agarró fuerza rápidamente y agarró a la comunidad y al gobierno de México desprevenidos. La verdad, no se esperaban que iba a ser tan fuerte, no habían anunciado nada, y yo creo que el gobernador Newsom está tratando de prevenir exactamente eso, sabiendo que ya hay más de 2 centígrados de diferencia, que ni siquiera ha llegado noviembre y diciembre, así que la peor época todavía falta. Es pues avisarle al pueblo, avisarle al gobierno, al guardacostas, a todo el mundo para que estén preparados y no nos agarre desprevenidos, así como lamentablemente el huracán Otis agarró a México, sobre todo en la costa pacífica, hace 2 años. Entonces, como siempre, manténgase informado, mantenga informado a su familia, mire estas websites, escuche radio bilingüe y sígase notificado sobre cualquier anuncio que haga Newsom sobre si hay una ciudad en específico o si hay algún día o un mes en específico que se pronostica que esto va a llegar en el impacto a su comunidad.
0: Y mencionaba, doctora Cáceres, también que, bueno, como parte de esta emergencia ya declarada por el gobernador Gavin Newsom, pues también se está hablando de qué va a hacer la Guardia Nacional, labores de búsqueda, de rescate. ¿Nos puede comentar un poco más sobre qué papel o qué van a poder hacer o tendrían que hacer los equipos de emergencia, Caltrans, la Guardia Nacional, como acabo de decir, si es que las condiciones se ponen severas y peligrosas?
1: Sí, claro. Bueno, pues normalmente cuando ocurren este tipo de eventos, el gobierno o la administración estatal reacciona de una manera que es después de que ocurrió el huracán o después de que la gente ya fue afectada o que ya están en algún peligro. Entonces, lo que está haciendo es de hacerlo de una manera proactiva, de asegurarse que cualquier lo que sea, ¿no? Policía, bombero, guardia nacional, esté preparado para ciertas fechas, sepa que es muy probable que va a tener que hacer sus horas, algunos son voluntarios, algunos son profesionales, pero que ya sepan más o menos cuál va a ser su horario y no reaccionar de esta manera una vez ya ocurrió el huracán, una vez ya hay inundaciones y una vez ya hay alguna comunidad que esté desconectada porque no tiene agua o no tiene energía, no tiene luz. Así que lo que se está haciendo es lo que normalmente se hace, pero una vez ya ocurrió el evento, de nuevo yo creo que se está tratando de prevenir lo que pasó con el huracán Otis, entonces tener todas estas preparaciones de una manera proactiva y no reactiva cuando la comunidad, ya esté en necesidad.
0: Y siempre tenemos que voltear a ver a nuestras comunidades, doctora Cáceres, vulnerables en el sentido del idioma, del lenguaje, aquellas personas que no entienden el inglés o muy poco, y pues hay que decirles, mantente informado, pero hay que dirigirles a dónde, cómo, ¿no? Ya ve que tenemos estas alertas de los terremotos para quienes vivimos en zonas como San Francisco, pero ahora estamos pensando un plan de evacuación, no necesariamente para un terremoto, sino para una inundación, una tremenda lluvia. Usted ya hablaba del plan de evacuación. ¿Cómo debería de verse más o menos ese plan? ¿Cuál es el kit de emergencia que tendríamos que tener listo?
1: Bueno, de nuevo, además de visitar listoscalifornia.org para saber exactamente en su código postal, en su área local, cuál es el riesgo o cuáles son las áreas alrededor donde uno puede evacuar que tenga más altitud. Lo más importante para prepararse en la casa es, bueno, tener pilas o una radio para poder mantenerse informado, tenga o no tenga electricidad o esté desconectado. Lo más importante para mí, diría, sería tener agua potable. De nuevo, cuando hay estas inundaciones, la calidad de agua baja y la gente tiende a salirse de su casa y sumergirse en estas aguas que luego terminan con una infección o alguna enfermedad. Entonces, asegurarse de tener agua potable en la casa, sea botellas de agua o sea agua del grifo que puso en ollas o lo que sea, pero pues asegurarse de tener agua para varios días para todas las personas que tengan la casa. Obviamente, entre mayor número de personas en la casa, pues mayor la cantidad de agua que tienen que guardar. Y bueno, pues mantenerse alerta no solo con estas alertas de texto que digo que puede inscribirse en listoscalifornia.org, sino también con las noticias de Radio Bilingüe, las noticias de Green Latinos, las noticias simplemente que pasan por el televisor, porque entre más se acerca el huracán o la tormenta, mejor se sabe qué tan fuerte va a ser, qué áreas va a afectar, cómo mejor prepararse o cómo mejor evacuar. Entonces, mantenerse informado los 2-3 días antes de que llegue la tormenta a su zona son los días claves para mantenerse informados.
0: Y bueno, visiten esta página, listoscalifornia.org, con información bilingüe, está en inglés y en español, y efectivamente usted pone ahí sus datos, su código postal, y aparece información muy valiosa para estos casos. Y gracias, doctora Camila Cáceres, por mencionar justamente el impacto que pueden tener estas tormentas, este super niño, en nuestro acceso al agua potable, a la calidad del agua. En ese sentido, quisiera agregar algún detalle importante también sobre qué hacemos para monitorear. Supongamos que ya estamos en ese caso, ¿cómo saber si bebemos o no esa agua, si está buena o no está buena?
1: Bueno, difícil saber el agua del grifo si ya está contaminada o no. Así que si hay mucha inundación, mejor prevenir y solo usar el agua potable que ya tenga guardada en la casa. Si no hay muchas inundaciones, si todo parece ser más o menos vivible, lo que se le pide al público es, por favor, no salir y sumergirse en esta agua. Hay muchos videos en los medios que muestran, pues muchas veces son adolescentes, que es como, ay no, el huracán no fue tan fuerte, no fue tan serio, y se los ve pues nadando y chispoteando y riéndose. Y de nuevo, ese puede ser de los mayores riesgos. No es que se le dañe la casa o que termine perdido o ahogado, sino la cantidad de infecciones que se puede ocurrir en esta agua cuando usted se está bañando y jugando. Entonces, aunque no parezca serio, aunque no sea algo extremo para evacuar, de todos modos, tenga mucho cuidado y no se meta, juegue o se bañe en aguas que no conoce de dónde viene, aguas que antes no estaban enfrente de su casa, porque es muy probable que estén contaminadas.
0: Ojo con eso. Bueno, pues muchísimas gracias, doctora Camila Cáceres, defensora del programa de Equidad del Agua y Océanos en Green Latinos, por acompañarnos desde San Francisco, California. Gracias, doctora.
1: Muchas gracias a usted.
0: Hasta luego, doctora Camila Cáceres. Hacemos una pausa en esta edición de Línea Abierta y regresamos.
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0: Y sí, ahí nos vemos en el Gran Convivio del Valle a partir de mañana, y nos vamos con otro tema también muy importante que está con los reflectores puestos en la nación, porque este año Estados Unidos está registrando el mayor número de casos de sarampión en 3 décadas y también uno de los brotes más mortíferos desde que este sarampión, esta enfermedad, fuera declarada eliminada en el año 2000. Los CDC, los Centros para el Control y la Prevención de Enfermedades, han confirmado hasta ahora más de 3.600 casos, 2 muertes a nivel nacional, y a esto se le suman las escandalosas cifras de Pensilvania, donde ya se reportan más de 900 casos, 4 fallecimientos, según las autoridades estatales. Es altamente contagioso, puede provocar complicaciones graves, especialmente en niñas y niños, y por ello las y los expertos señalan que las muertes por el sarampión pueden prevenirse. ¿Sabe cómo? Pues en gran medida con la vacunación. Lo malo es que se está registrando una disminución, una baja de las tasas de vacunación en algunas comunidades. Para hablar más de este tema, le damos la bienvenida y agradecemos a la doctora Trinidad Solís, subdirectora de Salud del Departamento de Salud Pública del Condado de Fresno, California, por estar en el programa. Doctora Trinidad, gracias por estar en el programa.
5: Hola, es un placer estar aquí con todos ustedes.
0: Gracias. Doctora Trinidad, cuéntenos, yo lo dije de manera muy general, ¿en dónde estamos? ¿Cuál es la situación actual del sarampión en Estados Unidos?
5: Sí, Chelis, como dijo, estamos mirando un aumento de casos de sarampión en los Estados Unidos y es algo que puede ser prevenido. Hasta este año, en 2026, se han registrado más de 3,650 casos. Y cuando estamos mirando los casos, la mayoría son personas que, como adultos y adolescentes, y también los niños pequeños, pero las personas que están hospitalizadas, eso la mayoría son los niños pequeños. Y eso es lo que queremos saber, que esto puede afectar a todos, pero hay unos grupos ahí como los niños pequeños que están más vulnerables a tener complicaciones. Y como dijo, estamos mirando un brote muy grande ahorita en el estado de Pensilvania, y ha ido también, gente se ha muerto por esta enfermedad que es muy contagiosa y puede tener efectos graves.
0: Y efectivamente Pensilvania es un punto importante donde está pues levantando una gran preocupación por parte de las autoridades. Doctora Trinidad, aparte de Pensilvania, ¿dónde se están viendo o concentrando más casos y por qué? ¿Qué lo explica, además de la vacunación, o es meramente por no estar vacunados?
5: Sí, buena pregunta, Chelis, porque como dijo, estamos mirando casos de sarampión en varios estados aquí en los Estados Unidos. Yo trabajo aquí en California y también hemos visto un aumento de casos aquí. Y cuando miramos brotes grandes como en Pensilvania, es porque las tasas de vacunación se están bajando y estamos mirando que menos personas están vacunando contra el sarampión, y la vacuna se llama MMR por sus siglas, pero protege contra el sarampión y otras enfermedades. Pero eso es lo que estamos mirando, que hay grupos de personas que no se han vacunado, y cuando hay una persona que tiene sarampión, es tan contagiosa esa enfermedad que así se puede propagar muy rápido, rápidamente en esas comunidades.
0: ¿Cómo se contagia tan rápida? O sea, ¿tienes que estar muy cerca de la persona? ¿Cuáles son esas formas en que se está dando el contagio, doctora?
5: Uh-huh. Bueno, la enfermedad del sarampión, como dijo, muy contagiosa. Y es cuando una persona tiene síntomas y estornúa o tose, el virus se propaga en el aire. Y allí se puede mantener en el aire por hasta 2 horas. O si una persona se va de un cuarto o una tienda, por ejemplo, todavía el virus se puede estar allí por 2 horas. Y han hecho estudios donde si hay, por ejemplo, una persona que tiene síntomas y tiene la enfermedad de sarampión y hay 9 personas alrededor, como hay 10 personas y 9 de esas personas, si no están vacunadas, se van a infectar. Y eso es lo que le dijimos al público para mandarle el mensaje que así es de contagioso, que se puede propagar rápidamente en los que no están vacunados y también se puede mantener en el aire por hasta 2 horas después que se va una persona.
0: Wow. Entonces, si alguien sospecha que estuvo expuesto a una persona con el sarampión, ¿cuáles son esos síntomas de alerta, doctora?
5: Sí, si alguien, si tiene los síntomas del sarampión incluyen, pueden tener tos, a veces los ojos también se miran un poco enrojecidos y unos días después de exposición, puede ser 7 a 14 días, es lo más común, empiezan a desarrollar un sarpullido que empieza en la cabeza y después se mueve bajo al cuerpo. Y también pueden tener alta fiebre, hasta como 104 podemos mirar. Pero también los síntomas pueden durar hasta 21 días, o pueden empezar hasta 21 días después de la exposición. So, mm-hmm. Si alguien piensa que fueron expuestos, deben de llamarle a su doctor para que toman precauciones, porque no queremos que gente vaya rápidamente allí al doctor, al cuarto de emergencia sin llamar, porque pueden exponer pues a otras personas. Y cuando uh-huh. llaman ahí y pueden tomar precauciones los hospitales y mover esas personas de las salas de emergencia a un cuarto donde los pueden aislar y para que no contagien pues a otras personas. Eso es muy importante. Si piensan que están fueron expuestos, si no están vacunados, que deben de llamarle a su doctor para que recibir esos consejos.
0: Y eso es importantísimo. Entonces, si alguien se siente mal, llame primero, no llegue ahí, y si es que lo tiene, pues lo va a expandir por todas partes ahí en la sala de emergencia 1 en un hospital. Doctora Trinidad Solís, ¿cuáles son las recomendaciones que están haciendo en el Departamento de Salud a las personas que no saben si recibieron las 2 dosis de la vacuna o una?
5: Sí, bueno, le estamos diciendo que si tienen allí sus notas pues de vacunación de sus hijos, ahí pueden mirar si tienen esa vacuna MMR, uh-huh. Esas las 2 dosis, porque las 2 dosis dan 97% de protección, son muy alta para estas vacunas para proteger contra el sarampión. Pero si no tienen esos datos, como los padres o para ellos mismos, pueden platicar a su doctor. No hace daño si reciben otra dosis de MMR, la vacuna, aunque ya lo recibieron. So, si no saben, platiquen, porque no le hacen daño si reciben otra dosis, para estar seguros.
0: Más vale. Y ahora hablábamos uh-huh. también de cómo están, pues no muy bien las tasas de vacunación, doctora Trinidad Solís, y quisiera que nos hable de, pues, en estas comunidades donde hay desconfianza, ¿no? O hay un cansancio de las vacunas pensando en el COVID y dicen, bueno, y no sé si tengo o no la del sarampión, tengo desconfianza en general por las vacunas. ¿De qué hablamos cuando decimos que hay información falsa, equivocada, que tiene que ver con la vacuna del sarampión? ¿Qué nos necesita usted decir hoy en este momento para informarnos? Información médica confiable.
5: Sí, bueno, yo les aviso a los padres que es importante para ellos mismos y para sus niños que si tienen preguntas, que le pregunten a su doctor. Cuando yo miro a pacientes aquí en mi departamento, aquí en el condado de Fresno, tenemos una clínica de vacunas, y yo les explico a los padres más información sobre la enfermedad que queremos prevenir. So, en este caso, esta vacuna que se llama MMR contra el sarampión, protege contra el sarampión, que puede causar efectos graves. En unas personas le pueden causar neumonía, pueden causar inflamación del cerebro y hasta puede causar muerte. Y cuando así les explico las enfermedades que previenen estas vacunas, eso miro que también hay ayuda a los padres que entienden pues cómo ayudan a proteger estas vacunas. Pero eso es lo que le quiero decir, que si tienen preguntas, pregúntenle a su doctor, porque como dijo, sí hay mucha desinformación en las redes sociales y es importante recibir su información de los expertos como un médico.
0: Uh-huh. ¿Y qué están haciendo, ya para ir cerrando la plática, doctora Trinidad? ¿Qué hacen como autoridades de salud para, digamos, ubicar rápidamente los nuevos casos y evitar que pues anden por ahí caminando y expandiendo todo este contagio? Evitar, digamos, que un caso aislado se convierta de pronto en algo, en un brote comunitario.
5: Uh-huh. Bueno, normalmente cuando un caso de sarampión está sospechado o confirmado, los doctores llaman al salud, el Departamento de Salud Pública para reportar ese caso. Y aquí tenemos en los diferentes departamentos de salud pública en los Estados Unidos, tenemos trabajadores que hacen un rastreo de contactos y llaman a esa persona que tiene la enfermedad pues de sarampión y les preguntan dónde estaban, con quién estaban en contacto los últimos 21 días, y así como las autoridades, por ejemplo, si esa persona estaba en una tienda, como les dije, el virus puede estar ahí en el aire por 2 horas, o ahí miramos cuándo estaba esa persona y le avisamos al público. Si estaban en esa tienda y no están vacunados, platiquen con su doctor. Y también esas personas que estaban en contacto con el caso, también les damos consejos, porque si fueron expuestos y no están vacunados, hay un tiempo pequeño donde les podemos dar una vacuna de MMR para protegerlos. Por eso es muy importante, si no están vacunados y piensan que fueron expuestos al sarampión, que platiquen, que hablen a su doctor, porque sí hay uh-huh. maneras de prevenir el sarampión.
0: Eso es lo más importante, se puede prevenir. Pues muchísimas gracias, doctora Trinidad Solís, pública del condado de Fresno, por habernos acompañado en línea abierta. Muchísimas gracias, doctora, hasta pronto.
5: Gracias.
0: Hasta luego, y tenemos que despedirnos ya de esta edición de Línea Abierta. Cuídese del sarampión, nos despedimos de Línea Abierta, y acuérdese que puede volver a escuchar este programa y otros en radiobilingüe.org. 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Jorge Ramírez está en los controles técnicos. María de Jesús Gómez es asociada de producción. Yositis Careño Pereira es productora y Desiree Yepes coordina la producción. Samuel Orozco es el director de noticias. Yo soy Chelis López. Gracias. Hasta la próxima.

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2: Bienvenidas, bienvenidos a este primer servicio informativo de los noticiarios Pulso. Iniciamos mes 1 de octubre del 2026 y saludo con mucho gusto a Alexia Cervantes. ¿Cómo te va, mi querida Alexia? Sonriente como siempre.
3: Encantada de saludarte, Paco Muñoz. Ya huele a pan de muerto, ya huele a cempasúchil y ya huele a café, porque además es el Día Internacional del Café.
2: Además, ¿no? Copal, ay, qué rico todos esos aromas mezclados, qué rico.
3: Pero bueno, mientras tanto, mientras se van preparando su cafecito, les invitamos a que se queden con nosotros a escuchar la información, lo más relevante hasta el momento en México y en el mundo.
2: Reaparece el expresidente Andrés Manuel López Obrador para presentar su nuevo libro, Pueblo, y critica las decisiones que ha tomado Estados Unidos respecto a México. Afirma que el enfoque estadounidense ha priorizado lo material y la guerra sobre el bienestar social de su pueblo.
3: Extrabajadores de Luz y Fuerza del Centro dañaron y decapitaron la estatua del expresidente Felipe Calderón en protesta por la aparición del exmandatario en un foro de partidos de derecha. A esta protesta se sumó la irónica bienvenida de la presidenta Claudia Sheinbaum al espurio Calderón.
2: El gobierno federal afirma que en México no existe un patrón estatal ni recurrente de desaparición forzada de personas buscadoras, pero refrenda el compromiso con las familias de personas desaparecidas y no localizadas y condena todo acto de violencia contra colectivos y buscadores. Esto luego de que la ONU advirtiera que en un año se han registrado al menos 5 agresiones contra colectivos en Sinaloa.
3: Y tras un año termina la huelga en Nacional Monte de Piedad. El sindicato y la institución finalmente alcanzaron un acuerdo que pone fin al conflicto laboral, por lo que las sucursales de Empeño reabrirán sus puertas el 7 de octubre.
2: Y en el ámbito internacional, la campaña presidencial de Brasil llega a su fin este jueves con miras a las elecciones presidenciales de este domingo, en la que el presidente Luis Inácio Lula da Silva mantiene un estrecho margen de ventaja frente a su rival ultraderechista Flavio Bolsonaro. Se espera una segunda vuelta a finales de octubre.
3: Washington aplica el come si te vas contra Irán. Se dio a conocer que el secretario de Estado estadounidense, Marco Rubio, ordenó al ministro de Relaciones Exteriores de Irán y a su delegación abandonar inmediatamente Nueva York tras la Asamblea General de la ONU, luego del fracaso en las negociaciones para abrir el Estrecho de Hormuz.
2: Christia Pike, condenada por el asesinato de una compañera de colegio hace 3 décadas, sobrevivió a una doble dosis letal de barbital tras un intento fallido de ejecución, en algo sin precedentes en la historia de la pena capital en el mundo.
3: Y bueno, pues vamos de lleno con toda la información, porque el expresidente de México, Andrés Manuel López Obrador, reapareció públicamente este miércoles mediante un video difundido en redes sociales, también en la televisión pública, para anunciar la publicación de su nuevo libro, Pueblo, una obra de 10 capítulos en la que aborda la historia política de México desde la independencia hasta la llamada Cuarta Transformación.
2: Desde su quinta La Chingada, allá en Palenque, Chiapas, López Obrador dijo que le dedica el libro a Claudia Sheinbaum Pardo, nuestra presidenta, gran orgullo, ejemplo de trabajo, honestidad, rectitud y lealtad al pueblo, esto afirmó el exmandatario.
3: Entre otros temas, durante el video también hizo mención de que inicialmente consideró que las redes sociales les habían permitido romper el cerco informativo de los medios tradicionales, pero sostuvo que con el tiempo estas redes han sido controladas.
4: Nada más les voy a dar un dato. ¿Saben cuánto aumentó el salario mínimo en el sexenio de Fox? 2 pesos con 56 centavos en 6 años. ¿Verdad que somos distintos? ¿Cuánto aumentamos nosotros el salario? Yo cuando entré era 87 pesos. Lo dejé como 250. Y ahora ya la presidenta lo ha aumentado y está en 315 o 320 pesos. Ha crecido el salario como nunca. Lo logramos entre todos. Logramos la cuarta transformación de la vida pública, una revolución de las conciencias. Porque hablaban de que vivíamos en una democracia. ¿Qué democracia? Ni que nada. Era una oligarquía. Pero esos potentados son los que dominan los medios de comunicación, que no son de comunicación, son de manipulación. Por eso mucho ojo. Los hombres más ricos del mundo, los que aparecen en la lista de los más ricos del mundo, son los dueños de todos los medios de comunicación, sobre todo ahora de las redes sociales, las plataformas en redes sociales. Cuando surgió el Twitter, el Face, yo decía, benditas redes sociales, porque nos tenían cercados con los medios convencionales, la radio, la prensa, la televisión, eran las campañas, en Televisa, en Azteca, en contra de nosotros, y en todos los periódicos, con excepciones como La Jornada, pero las estaciones de radio casi todas también. Entonces, surgen las redes sociales y ya teníamos posibilidad de comunicarnos. Se rompe el cerco informativo. ¿Pero qué sucede? ¿Cuánto tiempo duraron libres las redes sociales? 10 años. Y ahora ya están todas tomadas, controladas.
2: Y bueno, hablando de las redes sociales, la tendencia en X, mi querida Alexia, lo viste, no llevaba ni la mitad del mensaje en sus redes cuando ya era tendencia mundial Andrés Manuel López Obrador y lo que iba diciendo.
3: Y lo que sí hay que destacar que tiene una capacidad para atrapar, ¿no? Para ir contando historias y entonces pues uno de pronto se queda pegado en su discurso, eso sí.
2: Eso sí. Bueno, y por su parte, ante las críticas por las designaciones de coordinadores estatales de la transformación, la presidenta Claudia Sheinbaum Pardo aseguró que no hubo dedazo ni de su parte ni de los dirigentes de los partidos, sino que fueron electos por la gente a través de encuestas.
0: Al reiterar su convicción de que fue exitoso el proceso interno de Morena para designar a sus 17 prospectos a igual número de gubernaturas en juego el próximo año, la presidenta Claudia Sheinbaum desestimó las críticas y refrendó que el método de las encuestas refleja claramente la decisión de la gente. Ante las críticas por las designaciones de coordinadores estatales de la transformación, la presidenta Claudia Sheinbaum rechazó haya habido dedazo y recordó que el método de consulta a la gente mediante las encuestas es la salida más eficaz para las designaciones internas de las precandidaturas.
5: Morena tomó la decisión de que sus responsables, sus coordinadores, coordinadoras, o en su momento candidatos o candidatas, fueran elegidos con encuesta. ¿Qué virtud tiene la encuesta? Primero, no hay dedazo, como era en la época del PRI. Por más cartones que quieran poner, no hay dedazo, ni de la presidenta, ni de cualquiera de las dirigencias de Morena, ni de los partidos aliados. No hay dedazo, es la encuesta. El método de la encuesta es el mismo desde que se formó Morena, el mismito, no ha cambiado. Habrá algunos que no les guste quién quedó de coordinador o coordinadora, pero es lo que dijo la gente. ¿Por qué es la encuesta? Porque nosotros estamos sujetos desde siempre al pueblo. Y la encuesta es una manera de reconocer qué dice la gente.
0: Para Pulso de Radio Educación, Víctor Bárcenas.
3: Y bueno, continuando con esta información, en el Senado de la República se aprobaron las modificaciones legales para salvaguardar los derechos frente a la piratería, además de penalizar el uso de símbolos de dependencias oficiales con fines fraudulentos.
2: Este último punto ha sido criticado por la oposición porque aseguran que se meterá a la cárcel a quien haga memes con la imagen del gobierno, pero en el Senado se aclaró que la iniciativa hace referencia a prácticas de fraude en las que se crean páginas web con la imagen de ciertas dependencias para obtener información e incluso dinero de la ciudadanía.
6: El Pleno del Senado de la República aprobó por mayoría el dictamen por el que se reforma el Código Penal Federal y la Ley Federal de Protección a la Propiedad Industrial, con la cual se establecen nuevas sanciones para las personas que revelen obras antes de su estreno, participen en actos de piratería o utilicen la imagen institucional del gobierno sin autorización. El presidente de la Comisión de Justicia, Javier Corral Jurado, señaló que el objetivo fundamental de esta reforma es salvaguardar los derechos de creadores e inventores.
7: Cabe detenernos en el análisis del delito del uso de la identidad gráfica, de la cual se ha dicho que es un intento para evitar y sancionar la crítica política prohibiendo la sátira. Nada más equivocado. se evita que las personas sean objeto de fraudes.
6: Para Pulso de Radio Educación, Reinaldo Cerecero.
3: Y bueno, justo para analizar todos estos temas con los que arrancamos esta mañana, al calor del proceso electoral 2026-2027, que ya comenzó, vamos a conversar con el maestro Eduardo Huchim, él es analista político, articulista, ex consejero electoral de la Ciudad de México. Así que, maestro, qué gusto saludarte. Muy buen día.
8: Buen día, Alexia y Francisco. Me da gusto saludarnos.
2: Igualmente, maestro, siempre un placer escucharte. En 2027 se van a renovar 500 diputaciones federales y habrá elecciones para 17 gubernaturas, nada más, además de todos los numerosos cargos locales. Maestro, ¿qué temas y disputas políticas comienzan ya a perfilarse como centrales para estos comicios?
8: Bueno, desde luego lo primero que salta a la vista es que los tiempos establecidos en las leyes pues no se están cumpliendo. Pero hay que decir que esto ha sido pues permitido en casos anteriores, en campañas anteriores, por las autoridades que claramente han establecido, particularmente el Tribunal Electoral, el Poder Judicial de la Federación, que mientras no se llame al voto no tienen problema para este tipo de actividades, aun cuando los tiempos no sean los adecuados. Y esto pues es claro que llevará a una campaña en la que veremos nuevamente, casi con seguridad, una confrontación que ojalá baje, no descienda a las profundidades de los insultos, de las injurias, sino que sea en su momento entre los partidos políticos pues una discusión inteligente que incluso pudiera llevar a consensos en ciertos temas, por ejemplo en el caso de la soberanía frente a la actitud hostil de Estados Unidos. Esperemos que eso sea lo que se dirima en las próximas campañas, que desde luego tienen por parte de Morena el gran objeto o la gran meta, digamos, en el caso de las elecciones legislativas federales, de alcanzar o acercarse con sus aliados a la mayoría calificada para poder hacer continuar con su agenda de reformas constitucionales. Esto me parece que no es un asunto fácil, porque lo normal es que el ejercicio en el poder de cualquier partido político presente un desgaste paulatino, pero bueno, esa es desde luego la meta de Morena en la elección federal del próximo año, y por supuesto esto ha llevado a que haga a sus aliados, sobre todo el Partido Verde, una serie de concesiones en el terreno de las gubernaturas que pues ponen al Partido Verde como uno de los partidos que más beneficiados fueron en esta distribución o en esta elección por medio de encuestas de los candidatos morenistas. Es una alianza con un partido político que puede ser muchas cosas, pero menos un partido, y menos un partido democrático y auténtico. Pero bueno, así se dan las alianzas, y este será el panorama que tendremos en la elección de gobernadores del próximo año. Hay que decir también que este par de mujeres que están, que dirigieron, que encauzaron la realización de encuestas y luego la operación cicatriz que está en desarrollo para quienes no alcanzaron las designaciones de las precandidaturas, digamos, pues ha sido un desempeño exitoso de Ariadna y de Citlali. Yo creo que es una están ofreciendo un buen resultado, con lo que me parece que debe lamentarse, que es las concesiones al Partido Verde.
3: Oye, maestro, en este contexto, pues hay algo que no podemos no mencionar esta mañana, ¿no? Que Andrés Manuel López Obrador, el expresidente, reapareció para presentar su libro Pueblo, que reitera su respaldo a la presidenta Claudia Sheinbaum. Entre las cosas que menciona, también habla de Estados Unidos, de las sanciones que impone contra México. En fin, ¿qué significado político tiene esta reaparición, pues justo al inicio casi de este proceso electoral de esta magnitud?
8: Desde luego, Andrés Manuel López Obrador, con el gran colmillo que tiene, hizo su aparición en un momento en que esta definición de las precandidaturas ya está lista, ya se hizo la definición, y desde luego su aparición es una reiteración de lo que ha estado siempre en su imaginario político y en su praxis política, que es el pueblo. Incluso así se llama su libro. Y desde luego hay un claro respaldo implícito y explícito a la presidenta de la República, y también muestra a un líder a quien no se puede atribuir legítimamente una participación o un impulso a ciertos candidatos o anteprecandidatos que no quedaron finalmente con las precandidaturas, para ser claros, independientemente del nombre que se les dé partidariamente. Pues es claro que él sale con un talante muy, digamos, contento, de mucha alegría, y lo hace en un tono muy serio, pero muy alegre también en su larga exposición. Y digamos, es también una muestra de que, aun cuando no hayan quedado en las precandidaturas las personas que supuestamente le eran más cercanas, él está cumpliendo su palabra de no intervención en la vida política del país. Creo que es una presencia así en las redes, muy clara y muy afín a lo que se comprometió de no intervención en asuntos políticos del país, y que realmente está no alejado de la presidenta, por supuesto, pero no siendo el poder tras el trono, como se empeña en decir y repetir la oposición y una buena parte de la comentocracia.
2: Entre los temas que abordó el día de ayer López Obrador, sin duda nos hace una alerta en el sentido de lo que hemos estado viviendo, maestro, y conociendo: la injerencia de grupos de poder en las redes sociales, en las campañas negras, toda esta suciedad que ahora se documenta, y es claro por dónde iba el objetivo y cómo va el objetivo. Y lo hace justamente iniciando estas campañas, en donde sin duda, desgraciadamente, veremos algo similar. ¿O cómo lo ves, maestro?
8: Sí, lo más probable es que se repita este tipo de campaña negra en las redes sociales particularmente, pero no solo, sino también en el discurso de líderes de la oposición, que por cierto, eso de líderes, pues lamentablemente esta oposición nuestra que tenemos en este país, pues no tiene los grandes líderes que sí tuvo en el pasado, claro, en un pasado cada vez más lejano, esta oposición. Pero bueno, quienes están en el liderazgo, pues, independientemente de la fuerza que tengan, pues sería bueno que pudieran ofrecer en su momento o a una hora debate argumentativo con planteamientos serios, y no con esta, pues, algo como lo que está ocurriendo ahora con la llamada ley antimemes, que no tiene nada que ver con la libertad de expresión, pero que ahí va la oposición en ese discurso que lo rechaza todo, repudia todo lo que viene del gobierno, cuando, por ejemplo, en este caso, la libertad de expresión pues tiene una garantía en la Constitución, un artículo en una ley de tipo de propiedad intelectual o propiedad industrial, la verdad es que no tiene ninguna intención de, pero ni tocar con una pluma.

0: El periódico El País le da 69% de aprobación a la presidenta Claudia Sheinbaum, de acuerdo con sus mediciones. El Financiero la sitúa en 70% y Reporte Índigo en 75%. Entonces, ese es el panorama y por eso yo diría, por eso ahí están las mentiras, porque no tienen otra herramienta, básicamente. Pero bueno, de esto seguiremos hablando. Maestro Eduardo Juchima, analista político, articulista, exconsejero electoral de la Ciudad de México, muchísimas gracias por estos minutos, como siempre, para la Radio Pública.
1: Muy buen día, Alexia y Francisco. Abrazos para ambos.
2: Igual para ti. Gracias, maestro. Hasta pronto. Y la presidenta de México, Claudia Sheinbaum, criticó la postura de los partidos políticos de oposición frente a la iniciativa que prohíbe a los y las candidatas a la presidencia y gubernaturas tener doble nacionalidad, la cual, recordemos, ya fue aprobada en la Cámara de Senadores.
0: La verdad, yo pensé que iba a ser por unanimidad. La verdad, no entiendo cuál es el argumento. ¿Qué le quita el derecho a alguien? ¿A quién se le está quitando el derecho? ¿Se le quitaría un derecho al pueblo de México de tener un representante popular que tenga doble nacionalidad? Esto señala la mandataria.
2: Y en el mismo sentido se pronunció la lideresa de Morena, Ariadna Montiel Reyes, quien acusó a las bancadas opositoras de sostener una postura que representa una nueva expresión de entreguismo al abrirle la puerta a la injerencia extranjera en el país.
3: La dirigente nacional de Morena, Ariadna Montiel Reyes, acusó a los partidos de oposición del PAN, PRI y Movimiento Ciudadano que se manifestaron en contra de la iniciativa que busca prohibir la doble nacionalidad para aspirantes a gobernadores y presidente de la República. En un mensaje publicado en sus redes sociales, la presidenta nacional de Morena acusó a las bancadas opositoras de sostener una postura que representa una nueva expresión de entreguismo al abrirle la puerta a la injerencia extranjera en el país. Indicó que en el Senado de la República se enfrentaron dos visiones. Morena defendió la soberanía de México y los derechos de nuestros hermanos migrantes como un mismo compromiso, expresó la dirigente morenista. Por ello, refrendó el respaldo de Morena a la reforma de nacionalidad única impulsada por la presidenta Claudia Sheinbaum Pardo, minuta que busca un compromiso exclusivo con el pueblo de México de parte de quien aspire a la presidencia, una gubernatura o la jefatura de gobierno. Para Pulso de Radio Educación, Reinaldo Cerecero.
0: Y la senadora con licencia del Partido Verde Ecologista de México, Yasmín Bugarín, y nombrada por Morena como coordinadora estatal de la defensa de la transformación en Nayarit, le reconoció en una carta pública que nació en Estados Unidos, ya que sus padres, que eran jornaleros, habían emigrado en busca de trabajo, pero afirmó: soy mexicana por nacimiento en los términos de nuestra Constitución Política Mexicana, así como de la Constitución de Nayarit.
2: Y Jorge Amílcar Olán Aparicio, amigo cercano de Andrés Manuel López Beltrán, fue visto en Suiza en medio de la controversia generada en torno a su persona y de los señalamientos en su contra por presuntamente estar vinculado su nombre con contratos en gobiernos de la Cuarta Transformación.
0: Recordemos que gente de Televisión Azteca dio como exclusiva la localización de Jorge Amílcar Olán y ahora se dicen agredidos por no haber logrado hablar con el personaje en cuestión.
2: Y acerca de este tema, tenemos el comentario, como todos los jueves, de Luis Guillermo Hernández. Él es periodista, analista político, y lo saludamos como siempre con mucho gusto. Luis Guillermo, bienvenido. Adelante, por favor.
4: Muy buenos días, Alexia. Paco, muy buenos días. Muy buenos días también a la audiencia de nuestra Radio Educación. La persecución feroz que desató la prensa corporativa contra los hijos del expresidente Andrés Manuel López Obrador desde 2018, ha rozado cimas vergonzosas donde la especulación, la exageración o el más descarado engaño han sido el componente esencial. Desprovistos de evidencia fehaciente y verídica que compruebe que José Ramón, Andrés Manuel o Gonzalo López Beltrán se enriquecieron al amparo del poder político, del poder presidencial, los medios han lanzado un cúmulo incuantificable de notas falsas para destruir no solo su reputación pública, sino incluso la de algunas personas que pueden estar orbitando a su alrededor. El lance más reciente

0: lo protagonizaron esta semana dos medios, uno presuntamente prestigioso a nivel global y el otro una televisora en franca decadencia. El New York Times difundió especulaciones, hay que llamarlas por su nombre, especulaciones, sobre la posibilidad de que Jorge Amílcar Holán, este empresario que obtuvo contratos de obra pública en diferentes sexenios los últimos años, estuviese siendo investigado en Estados Unidos junto con Andrés Manuel López Beltrán, por lo que el diario calificó como vínculos de ambos con el crimen organizado. Esto es falso. No hay tales investigaciones, no hay indagatorias judiciales de ninguna índole y solo el texto del New York Times es un refrito de supuestos, de exageraciones y sobre todo de deseos difundidos por la prensa mexicana. En el segundo caso, Televisión Azteca preparó pues una cobertura de franco acoso personal contra el mismo empresario, a quien ubicó en Europa, siguió hasta la puerta de su casa y mostró rodeado de sus hijos pequeños, en un montaje que intentaba simular que el empresario huye, que el empresario se esconde. Falso. El hombre no tiene ni por qué esconderse, ni no es investigado. Y sobre él, la única sombra que pesa es la de las cámaras de la televisora decadente que lo persiguen. ¿Qué hay detrás de toda esta andanada mediática? Pues lo hemos dicho. Cobrar venganza. Venganza contra el expresidente López Obrador, destruir su legado y su memoria, porque los medios de comunicación privados lo consideran el responsable único de su debacle, su desprestigio y su derrumbe. Lo que hay es un intento descarado del ecosistema mediático mexicano de imponer una narrativa de que el expresidente y sus hijos fueron unos ladrones. El empresario Ricardo Salinas Pliego lo dijo el lunes: vamos a controlar la narrativa toda la semana. Pero no, eso no ocurrió y ya no va a ocurrir. Y ese es el gran fracaso de la prensa antiobradorista. Que el descrédito y la condena que han buscado todos estos años contra López Obrador se ha vuelto contra ellos. Y mientras el expresidente, con una reaparición de apenas 80 minutos ayer, confirma que es el líder político del siglo en México y que nadie como él marca agenda, traza ruta, corrige desperfectos y enmienda desvaríos, los medios privados que lo atacan hoy están en franca agonía, cargados de desprestigio y repudios sociales que les ha deparado su falta de profesionalismo, su falta de ética y de rigor, pero sobre todo su abierta traición al verdadero periodismo y a la sociedad mexicana. Ese es mi comentario.
1: Pues ahí está, muchísimas gracias por compartir estas reflexiones con nosotros, Luis Guillermo Hernández, y a estos temas, por supuesto, de estos temas seguiremos hablando porque además este análisis luego no se hace en los medios comerciales, ¿no? Entonces,
2: obviamente.
1: Para eso estamos los medios públicos, claro que sí.
2: Gracias, Luis.
0: Y creo que es una gran ventaja que México cuente con espacios como Radio Educación, donde se puede expresar este tipo de cosas que en los medios tradicionales son temas vedados.
2: Se
0: Gracias por la
2: o lo
0: oportunidad.
2: ocultan. Gracias, Luis.
0: Muy buenos días a todas y a todos.
2: Buen día.
1: Seguimos con la información en esta mañanita que ha estado muy cargada porque, bueno, pues el expresidente Felipe Calderón participó en el Foro América Libre realizado en la Ciudad de México mientras integrantes del Sindicato Mexicano de Electricistas protestaron afuera del hotel donde se desarrollaba este encuentro, lanzaron jitomates y huevos contra el inmueble.
3: Durante su intervención ante expresidentes latinoamericanos de derecha y también el exsecretario general de la Organización de Estados Americanos, Luis Almagro, Calderón sostuvo que los partidos políticos de oposición no son enemigos del gobierno y señaló al crimen organizado como el verdadero adversario.
1: Calderón Hinojosa acusó a Morena de haber llegado al poder mediante la democracia que México construyó durante años, dice, y ahora buscar dinamitarla para impedir que otro partido le arrebate el poder, esto dijo.
3: El panista advirtió que bajo las administraciones de la Cuarta Transformación, México está regresando a una mecánica de simulación política.
1: Con chiflidos, gritos y consignas, las y los integrantes del Sindicato Mexicano de Electricistas expresaron su rechazo al exmandatario, a quien responsabilizan políticamente por la extinción de Luz y Fuerza del Centro, decretada durante su administración hace 17 años y que dejó a miles de trabajadores en el desempleo.
3: Posteriormente, integrantes de este mismo Sindicato Mexicano de Electricistas vandalizaron una estatua de Felipe Calderón ubicada allá en Los Pinos, que por cierto permanecía en el suelo desde 2025 debido a la caída de un árbol. Durante la protesta, uno de los manifestantes tomó la cabeza de piedra de la figura y la golpeó contra el piso y después la desprendió del resto de la estructura.
1: En otras informaciones, el huracán Rachel se intensificó de tormenta tropical huracán. Ya lo decíamos, el nuevo pronóstico indica que, aunque alcanzará la categoría 3, no tocará tierras mexicanas, según informó el Servicio Meteorológico Nacional.
3: La Comisión Nacional del Agua informó que el centro del huracán Rachel está a 360 kilómetros al suroeste de Cabo Corrientes, Jalisco.
1: Sin embargo, este ciclón número 17 de la temporada de huracanes 2026 en el Pacífico dejará lluvias intensas en Jalisco, Colima y Guerrero, precipitaciones muy fuertes también en Nayarit y lluvias fuertes en Baja California Sur.
3: Protección Civil recomienda mantenerse informados por canales oficiales. Es fundamental seguir los avisos y evitar zonas con riesgo de inundaciones o deslaves.
1: Y hay que decir que tras el paso del huracán Polo, la Marina Armada de México comenzó la entrega de apoyos a las y los damnificados. Desde Mazatlán trasladaron víveres, maquinaria y equipo especializado a las zonas afectadas.
4: Tras el paso del huracán Polo, la Secretaría de Marina Armada de México informó que para apoyar a los afectados envió 600 despensas y 4,912 litros de agua embotellada a La Paz, Baja California Sur. El buque de apoyo logístico Isla Tiburón zarpó de Mazatlán, Sinaloa. También el buque Zapoteco transporta 1,400 despensas y 11,088 litros de agua embotellada para distribuirlos por los impactos ocasionados por el fenómeno meteorológico. En Guaymas, Sonora, la SEMAR dio a conocer que se encuentra vigente el Plan Marina en su fase de auxilio a la población por las lluvias. En los municipios de Guaymas, Empalme, Guatabampo, Hermosillo y Navojoa, la dependencia precisó que desplegó 115 elementos y equipo de brigada de respuesta a emergencias a fin de apoyar a la población afectada. Al realizar un balance, la Armada de México indicó que apoyaron en la evacuación de 97 personas en zonas afectadas, despejaron 3 vías de comunicación y retiraron basura y escombros en cuencas de lagunas y ríos. En Baja California Sur apoyan a la población en el municipio de Comondú, remueven escombros en canales de agua y vías de comunicación para salvaguardar a la población. En Manzanillo, Colima, Puerto Vallarta, Jalisco y Nayarit trabajan con los 3 órdenes de gobierno para proteger a la población por las lluvias, las rachas de viento fuertes y elevado oleaje. Para Pulso de Radio Educación, Carlos Godín Estelles.
3: Y el gobierno federal alertó sobre la contaminación de los ríos del país. La titular de la Secretaría de Medio Ambiente y Recursos Naturales, Alicia Bárcena, informó que en lo que va del sexenio se emprendieron 1,300 jornadas de limpieza de esos y otros cuerpos de agua, en la que se recogieron 14,000 toneladas de desechos en sus cauces.
1: Esto al presentar el informe del sector de los primeros 2 años de la administración, en el que la funcionaria detalló que se han invertido 20,000 millones de pesos para el saneamiento de los 3 ríos más contaminados del país: el río Atoyac, el Lerma Santiago y el río Tula.
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3: Y vamos con Víctor Bárcenas, quien ya nos va a actualizar esta información de las conferencias de prensa de la mañanera comúnmente conocida de la presidenta Claudia Sheinbaum. Hoy, obviamente, el tema, ¿verdad, Víctor Bárcenas? El mensaje de López Obrador, ¿qué fue lo que dijo? Y la presidenta, ¿cómo reaccionó? Que además, en las imágenes, pues, se veía contenta, ¿no? Cuéntanos, bienvenido.
6: Buen día, Paco Muñoz, Alexia Cervantes. Así es, muy contenta esta mañana al celebrarse este segundo aniversario formal desde que llegó a la presidencia jefa del Ejecutivo Federal, Claudia Sheinbaum, quien sí, muy alegre también de este mensaje que le envió el presidente del Observador, donde dice que es la presidenta más importante del mundo. Esas palabras le llegan profundamente y así explica qué sintió esta mañana respecto a este mensaje del presidente López Obrador. Vamos a escucharla.
7: Hoy cumplimos 2 años al frente del gobierno de la República y ayer nos sorprendió el presidente López Obrador con su nuevo libro, Todavía no lo tengo. Espero irlo a comprar hoy. Sí, vi el video. Pues muy emotivo, la verdad, lo que dijo. Le agradezco mucho sus palabras. Y todo el mensaje es muy bueno. Pone en contexto lo que estamos viviendo. Y hay algunos que se pusieron, pero muy molesto, enojado. Está presentando su libro. Él dijo, ¿no?, que iba a retirarse de la política para escribir libros, pero todo libro es político. Por eso yo siempre sostengo que no es que necesariamente se haya retirado de la política. Se retiró de la vida pública y del actuar político cotidiano, de la acción política, pero se está dedicando a reflexionar y a escribir, que también es una forma distinta de hacer política. Había dicho Grandeza, que lo escribió, y luego este, que es la historia política de México desde la independencia, que le iba a poner Gloria, dijo, ¿no?, pero que mejor le puso Pueblo.
6: La presidenta descartó que pueda presentar el presidente López Obrador en la mañanera este nuevo libro, y solo dijo que lo va a leer para después comentarlo respectivamente en las mañaneras. Por otra parte, esta mañana también se presentó la consejera jurídica Luisa María Alcalde para hacer una precisión respecto del caso de la consejera sobre la senadora en Nayarit, quien se perfila como ser la aspirante a gobernar por parte Morena, Yasmín María Bugarín en Nayarit por parte Morena, y se precisa que realmente ella ya tiene un trámite de renuncia a su segunda nacionalidad, en este caso la estadounidense, porque además esta reforma constitucional que está ya aprobada en 20 entidades federativas luego de su paso por el Congreso Federal se aplicará hasta el 2028 y no justamente para este proceso de 2027. Pero aquí la explicación que da la consejera jurídica.
8: Hay un transitorio que dice lo dispuesto en este decreto será aplicable a partir del proceso electoral correspondiente al 2028. ¿Por qué? Porque ya no estamos en fechas para poder hacer modificaciones legales que apliquen para este proceso electoral. La ley establece, pues, que no se pueden modificar leyes electorales que apliquen de manera inmediata para no cambiar las reglas del juego en una elección que ya viene. Entonces, es claro este artículo para establecer que es aplicable para 2028. Eso, y en el caso concreto, nada más informar, porque tenemos información de Relaciones Exteriores, que hablando concretamente la pregunta de ayer de la senadora de Nayarit, ella desde 2018 renunció a su doble nacionalidad. Entonces, aunque no le fuera aplicable, lo hizo desde 2018 en el trámite que hoy existe ante Relaciones Exteriores.
6: También la consejera jurídica esta mañana aclara toda esta información errónea que se publica en algunos medios respecto de la aprobación de la considerada ley Memes. Ella señala que no hay tal ley Memes, no se está atentando contra la producción de memes en las redes sociales con esta nueva legislación ya aprobada también ayer en el Senado, sino que es para regular la piratería y el uso indebido de emblemas gubernamentales en delitos de fraude en el ciberespacio. Vamos a escucharla.
8: Se trata de tratar de engañar al otro para hacerte pasar como si tú fueras del gobierno, con la intención de cometer un delito. En específico, puede ser fraude, el más lógico. O sea, se utilizan estos mecanismos para engañarte y cometer un fraude. En ningún lado se hace referencia a nada de lo que hoy expresa el periódico Reforma y otros medios de comunicación. En ningún lado. Tiene que haber la intención de inducir al engaño o al error, la intención de cometer un ilícito y de hacerte pasar por el gobierno. Entonces, valía la pena poner el texto precisamente para que todos supiéramos qué integra esta ley que regula la piratería y el uso indebido de emblemas gubernamentales.
6: Así es que se precisa, no hay ninguna ley anti-memes, solo una nueva legislación que castiga el uso, reproducción, imitación o incorporación comercial de elementos oficiales de instituciones públicas para cometer algún tipo de fraude. Y la sanción prevista es de 1 a 5 años de prisión, así como una multa de 1,000 a 10,000 unidades de medida y actualización vigentes al momento de que se cometa esta infracción, este delito contra las emblemas de gubernamentales de los tres niveles de gobierno. Es el reporte que tenemos esta mañana.
1: Muchísimas gracias. Y bueno, pues allí también está el texto de esta reforma, de esto que se aprobó en el Senado, para poderlo checar y que no nos mientan, ¿no? Ahí darle una buscadita en internet. Gracias, Víctor, que tengas un excelente día.
6: Buen día, un abrazo para ustedes.
3: Igual, gracias. En otros temas, la Encuesta Nacional de Gasto 2025 del Instituto Nacional de Estadística y Geografía revela que los hogares mexicanos gastaron en promedio 24.801 pesos al mes, destinado más de la mitad de su gasto monetario a alimentos, bebidas, tabaco, transporte y comunicaciones.
1: Del gasto promedio total, 19.310 pesos al mes son de gasto monetario, es decir, los pagos directos que realizaron los hogares para adquirir bienes y servicios de consumo habitual.
3: En cuanto a la recaudación, la Secretaría de Hacienda informó que por concepto de impuesto sobre la renta continuó cayendo en lo que va del año.
1: Los ingresos obtenidos por este gravamen disminuyeron 5.6% anual, precisó el informe de finanzas públicas y la deuda pública de la dependencia.
3: En el primer minuto de este 1 de octubre se levantó la huelga en el Nacional Monte de Piedad, luego de que el sindicato y la institución llegaron a un acuerdo que puso fin a este conflicto laboral, lo informó la Secretaría del Trabajo.
1: Arturo Sayún, el secretario general del Sindicato Nacional de Trabajadores de Nacional Monte de Piedad, confirmó que a las 23:30 horas levantaron la huelga con el retiro de las banderas rojinegras en las más de 300 sucursales de empeño.
3: Se prevé que se reanudarán operaciones en sus sucursales el miércoles 7 de octubre y a partir de ese día, los clientes podrán acudir a cualquiera de ellas para empeñar, refrendar, pagar o recuperar sus prendas y recibir orientación sobre el estatus de sus contratos.
1: Y vámonos ahora con información de carácter internacional, porque pues este domingo 4 de octubre cerca de 159 millones de brasileñas, brasileños están convocados a la mayor jornada electoral de la región. Se juega la presidencia, pero también el control del Congreso y las gobernaciones.
3: La campaña presidencial de Brasil llega a su fin este jueves con miras a las elecciones presidenciales de este domingo 4 de octubre, en la que el presidente Luis Inácio Lula da Silva se medirá con su rival de ultraderecha, Flávio Bolsonaro, hijo del expresidente condenado Jair Bolsonaro.
1: Encuestadoras le dan una ligera ventaja en la primera vuelta a Lula, con un 39% frente al 34% de Bolsonaro, por lo que es poco probable que la contienda se resuelva en esta primera vuelta y que tengan que ir a un balotaje el 25 de octubre.
3: Las campañas en Brasil se han mostrado polarizadas, pues mientras Lula acusa a Washington de injerencia, el derechista Bolsonaro utiliza la influencia de la ola conservadora en América Latina y su apoyo de la Casa Blanca para ganar.
1: En otros temas, pasajeros que presenciaron un presunto ataque terrorista en el vuelo de Fly Dubai narraron cómo se dieron los hechos para impedir que el supuesto copiloto con ciudadanía de Omán estrellara el avión.
9: Un abrazo para un valiente.
10: Aquí hay un héroe, eres un héroe, somos una nación de leones. Te veo, veo a un león, un gran héroe.
9: El primer ministro israelí Benjamin Netanyahu felicitó a Sia Yaniv, uno de los pasajeros que, según testigos, logró entrar en la cabina de pilotaje del vuelo Fly Dubai con destino a Tel Aviv y que ayudó a neutralizar al copiloto, a quien señalaron de apuñalar al piloto.
11: Al parecer, la puerta estaba abierta. Logramos abrirla junto con otra persona que estaba a mi lado. Creo que era parte de la tripulación, otro piloto. Lo que nos dificultó las cosas fue que el piloto apuñalado estaba tumbado del otro lado de la puerta.
9: Tras despegar de Dubái, el avión desvió de su trayectoria y cayó cerca de 14.000 pies en una brusca picada. La resistencia del piloto y la intervención de los pasajeros habría permitido retomar el control de la aeronave que aterrizó de urgencia en Arabia Saudita. 174 pasajeros volvieron a tierra a salvo, aunque conmocionados por lo vivido.
3: Y el primer ministro Benjamín Netanyahu dijo que el atacante en realidad era un plomero que se infiltró como copiloto.
1: El atacante permanece detenido en Arabia Saudita a la espera de ser entregado a tribunales.
12: La coalición internacional antiyihadista, encabezada por Estados Unidos, concluyó su misión en Irak. Las fuerzas de la alianza llegaron a ese país y a Siria.
13: Entrevista exclusiva para la cadena CBS, el primer ministro de Israel, Benjamín Netanyahu, contó lo que ocurrió a un avión de pasajeros cuyo copiloto tenía la intención de derribar el avión, tal como lo hicieron el 11 de septiembre un grupo de extremistas musulmanes en Nueva York, aquí en Washington y en Pensilvania. El primer ministro dijo:
14: I think what happened is a tremendous act of heroism that prevented.
13: Creo que lo que ocurrió fue un acto de heroísmo que evitó
14: another 9/11 style crash.
13: Otro ataque similar al que ocurrió el 11 de septiembre.
14: Pilot that attacked the other co-pilot between the two seats trying to jam the equipment.
13: Uno de los pilotos, el terrorista, estaba tratando de afectar el sistema del avión.
14: The flight equipment, yeah. Obviously, it looks like he wanted to obviously bring the whole plane down.
13: Obviamente, lo que quería era que el avión cayera en picada.
14: Grabbed him from behind.
13: Y lo tomó fuertemente con sus brazos.
14: Pulled him back.
13: Lo echó para atrás.
14: And unbelievably.
13: Y increíblemente.
14: Took the stick. Pulled it back.
13: Tomó la palanca de mando y la hizo para atrás.
14: Not a pilot. This is a plumber.
13: Y estamos hablando de una persona que se dedica a trabajar en plomería. No era un piloto.
14: This is what he does. I asked him, what do you do for a living? Because I met him at the airport when he came.
13: Yo le pregunté en el aeropuerto cómo se ganaba la vida.
14: Then they all came back to Israel and I said, what do you do for a living? And he said, well, I'm, you know, I unclog sewage clogs.
13: Me dedico a destapar desagües en los baños.
14: And I said, well, you certainly unclogged a big one this time.
13: Evidentemente parecía una aventura, pero logró ser algo real y que salvó la vida de muchas personas. Para Pulso de Radio Educación desde Washington les informó Samuel Gálvez.
1: Bueno, según dos altos funcionarios estadounidenses que prefirieron el anonimato, el secretario de Estado estadounidense Marco Rubio habría expulsado de manera anticipada al ministro de Relaciones Exteriores de Irán, Abbas Araghchi, y a su delegación después de participar en la Asamblea General de la ONU y tras el estancamiento en las negociaciones de paz.
3: En una nota que fue destacada en medios estadounidenses, se detalló que Rubio habría pedido al presidente de Irán, Masoud Pezeshkian, y Araghchi abandonar Nueva York luego de las negativas de los funcionarios iraníes para reabrir el estrecho de Hormuz.
1: Según esta información, varias horas después la delegación habría partido hacia Doha.
3: Y en medio de la confusión y del escepticismo generado en torno a un extraño incidente del pasado domingo cerca de la base militar aérea de Fairford, donde cinco jóvenes supuestamente intentaban atacar sin armas ni explosivos esa instalación, el primer ministro británico Andy Burnham dijo a la BBC que tenía fuertes indicios de que Irán estuvo detrás del hecho.
1: Fuertemente criticado por la liberación de los sospechosos y por las inconsistencias en cómo ocurrió el presunto ataque, Burnham intentó tratar de explicar el giro drástico de los acontecimientos y por qué los sospechosos fueron liberados.
3: Creo que la ciudadanía necesita entender que cuando se habla de liberar a los sospechosos no es exactamente lo que la gente piensa. Se trata de algo que se realiza bajo estrictas medidas cautelares, explicó.
1: Las tropas de Estados Unidos completaron su salida de Irak, país al que invadieron en 2003, con el falso argumento de que esta nación petrolera poseía armas de destrucción masiva.
3: El presidente Donald Trump describió la salida como ordenada y dijo que fue un gran día para Estados Unidos.
12: La coalición internacional antiyihadista, encabezada por Estados Unidos, concluyó su misión en Irak. Las fuerzas de la alianza llegaron a ese país y a Siria para combatir al grupo Estado Islámico, que en 2014 tomó grandes extensiones de ambos países, donde cometió numerosas masacres, diezmó a la minoría yazidí y esclavizó a mujeres y niños. Con la indispensable ayuda de los combatientes kurdos y de milicias iraquíes afines a Irán, el movimiento fue derrotado en 2017 en Irak y en 2019 en Siria. Sin embargo, las fuerzas de la coalición permanecieron para enfrentar a sus remanentes. Bagdad y Washington acordaron en 2024 poner fin a la misión.
1: En Francia se registraron fuertes protestas estudiantiles y sindicales ante la crisis que se vive en materia educativa y social.
3: Las movilizaciones estuvieron marcadas por detenciones, represiones y violencia.
15: En esta nueva jornada de manifestaciones estudiantiles se han registrado varios incidentes en diferentes ciudades. Incluso el transporte público ha sido interrumpido. Por ejemplo, en Marsella, un vehículo de los bomberos ha quedado totalmente calcinado. Según el Ministerio de Educación francés, 119 alumnos y miembros del personal han resultado heridos desde el inicio de los disturbios durante estas manifestaciones. El Ministerio del Interior reporta 83 policías y gendarmes heridos. El gobierno ha pedido que las clases impartan a distancia cuando los actos de vandalismo o los bloqueos impidan acoger a los alumnos con total seguridad. El movimiento de protesta para pedir mejores condiciones para estudiar ya se extendió a por lo menos 400 centros educativos en Francia. Ahora, a su vez, los estudiantes universitarios se están movilizando. Paul de la Universidad París 8 habló ante el micrófono de Baptiste Coulomb.
16: Tenemos goteras en la biblioteca universitaria. A veces cierra porque no hay calefacción y otras porque no hay aire acondicionado. Tenemos edificios sin aislamientos, en los que hace demasiado frío o demasiado calor, así que realmente nos encontramos en una situación similar. Por eso podemos solidarizarnos con ellos.
15: Ante esta crisis, el gobierno creó una plataforma de diálogo para que los alumnos de secundaria puedan compartir sus preocupaciones y reivindicaciones. Estará en línea a partir de la próxima semana.
1: Las autoridades en Tennessee, en Estados Unidos, no pudieron ejecutar el miércoles a Krista Gayle Pike por un homicidio cometido en 1995, después de administrarle dos dosis de un fármaco letal. Y una experta en pena de muerte dijo que es un caso sin precedentes.
17: Una reclusa condenada a muerte en Estados Unidos fue trasladada al hospital a última hora del miércoles después de que fracasara el intento de ejecutarla mediante dos inyecciones letales. Las autoridades de Tennessee no pudieron ejecutar a Krista Gayle Pike por un asesinato cometido en 1995 tras administrarle dos dosis de un fármaco letal en lo que los expertos en pena de muerte han calificado como un fracaso sin precedentes. Según su abogado y los testigos, Krista Pike seguía viva y roncaba ruidosamente tras el intento de inyección letal y fue trasladada en ambulancia desde la prisión.
18: We left at when they told us to leave at 8:53, Krista Pike was still breathing.
17: Pike, de 50 años, tenía prevista su ejecución por el asesinato que cometió a los 18 años y habría sido la primera mujer ejecutada en Tennessee en más de 200 años.